así es, queridos amigos. Tengan todos ustedes muy buenas noches. Y así es, FM Popular 105.7 al aire a partir de ahora. Hasta las 23 aproximadamente estaremos compartiendo...

Lo mejor de la música de cachaca, cumbia, latinos y un poquito de romántico también al finalizar nuestro programa ya. El Club de los Recuerdos al aire junto a todos ustedes. ¿Quién les habla? Elvis Martínez, ya me conoce, controles técnicos y musicalización del programa, Marcos Escalada. Mi hijo me está haciendo la segunda, así que ayúdanos a programar los éxitos que más te gusten. La música de ayer, de hoy y de siempre. La música de los recuerdos, la música de ahora. Todo lo que quieras escuchar. Manda tu mensajito y te estaremos poniendo al aire los temas para compartir una hermosa noche fresquita, por cierto. Una noche aquí en Atanilao del Campo, con la compañía del Club de los Recuerdos a través de FM Popular. Y te cuento que estamos saliendo al aire en todo el país a través del streamer de Noche Latina. Dentro de unos instantes, después de unos temitas musicales, vamos a ir junto a nuestras casas comerciales. Y tenemos novedades para hoy. Tenemos nuevas firmas comerciales que se suman a nuestra programación. Y desde ya, muchísimas gracias por la confianza depositada en nuestro trabajo y por acompañarnos siempre. Un saludo grandote a todos los oyentes de todas las colonias vecinas, los parajes vecinos, los pueblos aledaños, a nuestro querido pueblo Estanislao del Campo. Empezamos entonces a compartir el Club de los Recuerdos con todos ustedes a través de FM Popular 105.7.

Y bien, amigos, así empezamos a compartir el Club de los Recuerdos con todos ustedes por FM Popular 105.7. Y tengo aquí un ofrecimiento para todos ustedes, una rifla flash que realiza la teacher Cari. Todos ustedes la conocen a la teacher Cari González. El valor del numerito sale 2,000 pesitos. Tenemos un talonario del 1 al 200. Son 200 numeritos. El primer premio consiste en un premio sorpresa y el segundo premio 50,000 pesitos. Bueno, esta rifa es para comprar insumos para un laboratorio de inglés que quiere implementar de al poco en el cole la teacher Cari. Entonces, para plantar entonces un laboratorio de inglés para implementarlo en el colegio, un espacio en donde puedan aprender, reforzar y compartir sus conocimientos los alumnos. Esta rifa, entonces, cualquier consultita, todos tienen el número de teléfono de la profe, de la teacher Karen, o por ahí, si quieren algún dato o alguno que no tenga el número de ella, me manda un mensajito y yo se los paso y le encargan o le pagan el numerito por transferencia en efectivo, como sea. Colaboren con la profe Cari González, con la teacher, que quiere hacer algo para reforzar el conocimiento de inglés en los alumnos del colegio secundario. El valor de la rifa entonces es 2,000 pesos y el primer premio es un premio sorpresa y el segundo premio 50,000 pesitos en efectivo. Así que colaboren, colaboren, que es por una buena causa.

Así es, queridos amigos, toda la buena música, por supuesto, por FM Popular 105.7 y esto que llamamos el Club de los Recuerdos. Y también te cuento que mañana viernes, a partir de las 19:30 hasta las 22 horas, en la Plaza San Martín se estará realizando una feria de emprendedores. Una super, super feria de emprendedores donde todos gastronómicos, artesanos, tienderos, todo lo que quieran expresar sus trabajos y ponerlos a consideración del público, por supuesto, y vender sus productos, lo podrán hacer mañana en la Feria de Emprendedores que se estará llevando en la Plaza San Martín desde las 19:30 hasta las 22 horas. Esto es siguiendo el cronograma de eventos que está realizando, por supuesto, el intendente municipal Hernando Pirulo Barrio, acompañado por el jefe del Consejo Deliberante, por supuesto, don Lucho Duarte, y todos sus concejales. Entonces, mañana a partir de las 19:30 te invitamos a que participes de esta Feria de Emprendedores. Y bien, amigos, seguimos compartiendo la buena música con todos ustedes a través del Club de los Recuerdos por FM Popular 105.7.

Y así estamos compartiendo con todos ustedes la buena música, queridos amigos. Y vamos a dar inicio ahora a agradecer, por supuesto, a todas las firmas comerciales, a todos sus propietarios de las casas comerciales que comparten con nosotros todos los momentos hermosos de radio a través de la música, por supuesto, y a través de los receptores de FM Popular 105.7, transmitiendo desde sus estudios centrales ubicados en la mismísima pista del recreo, la pista del señor Catalino Barrios, la pista de los grandes éxitos bailables, que por cierto este domingo realiza un súper matiné para el Día de la Madre, agasajando mami. Así que estamos ubicados, por supuesto, en el corazón del barrio Belgrano. 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Bueno, a todos ellos y a todos ustedes, muchísimas gracias por acompañarnos y seguimos compartiendo la buena música con todos ustedes, la música de ayer, de hoy y de siempre, a través del Club de los Recuerdos y luego vamos desmenuzando qué y qué tiene cada una de nuestras firmas comerciales para ofrecernos, sobre todo para este súper día de la madre de este domingo, si Dios quiere. Seguimos entonces con más música por FM Popular 105.7.

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